señores, de Colombia para el mundo, traemos el nuevo baile de la Sonora Carrera.